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1: ¡Puta que son feos!
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1: Manuel,

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1: 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La Municipalidad, en conjunto con la Corporación Municipal de Colina, anunció la puesta en marcha de la Unidad de Neurodiversidad Comunal, UNEC, una innovadora estrategia orientada a brindar atención integral a niños, niñas y adolescentes con condiciones del neurodesarrollo y desafíos en salud mental. 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
1: ¿Hacemos otra? ¿La querés arrancar? Sí. Mándale. Escucha.

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0: que no se asusten, ¿ok? El nuevo Dream Team, Gárgolas, Next Generation, ¿right? Místico.
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1: Más pronto. Probemos las voces, niño.
2: Aló, 1, 2, 3.
1: Ah, sí. Probemos las voces primero. Ajá. A ver cómo estamos. Ah, una cuequita. A niña y a carambola como nos gusta a nosotros. Cueca brava, señores.

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0: Bien, bueno, la prueba de sonido, yo les quiero contar.
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1: ¿Corrido?
2: ¿Un corrido? Sí, ¿y lo bailan? Ya, póngale, por favor. Para eso estamos, para pasarlo bien aquí.

0: también por la abuelita ahí, las parejas. Se está armando, parece. ¿O no, don Armando?
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1: 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La municipalidad, en conjunto con la Corporación Municipal de Colina, anunció la puesta en marcha de la Unidad de Neurodiversidad Comunal, UNEC, una innovadora estrategia orientada a brindar atención integral a niños, niñas y adolescentes con condiciones del neurodesarrollo y desafíos en salud mental. 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
1: Esta es la Cueca Brava. Esta es una recuperación de lo nuestro. Queridos amigos, no quiero decir nada más, porque hoy, bajo la lluvia y con el aplauso de ustedes, recibimos a Félix Giancafil y Daniel Muñoz y los 3x7, 21.
2: ¿Cómo estamos, compadre?
3: Mojadito, Muñoz. ¿Qué tenemos?
2: Mojadito.
3: ¿Por dentro o por fuera?
2: Por dentro y por fuera. Hagamos un saludo, pues si está, hay que mojarlo por dentro también.
3: Hay que celebrar estas bendiciones, Muñoz.
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1: 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La Municipalidad, en conjunto con la Corporación Municipal de Colina, anunció la puesta en marcha de la Unidad de Neurodiversidad Comunal, UNEC, una innovadora estrategia orientada a brindar atención integral a niños, niñas y adolescentes con condiciones del neurodesarrollo y desafíos en salud mental. La iniciativa busca articular de manera coordinada las áreas de salud, educación y familia, con el objetivo de garantizar trayectorias de atención continuas y evitar la fragmentación de los apoyos. De esta forma, se promueve la inclusión, el bienestar y el ejercicio de derechos en la comuna de Colina. Con esta implementación, la Municipalidad y la Corporación de Colina reafirman su compromiso con una atención más cercana, coordinada y oportuna, avanzando hacia una comuna más inclusiva y con mayores oportunidades de desarrollo para sus familias. Colina marca un nuevo hito en materia de seguridad y sustentabilidad al convertirse en la primera comuna rural de la región metropolitana en incorporar motocicletas eléctricas con tecnología de intercambio de baterías, un innovador sistema que permite mejorar la eficiencia operativa, reducir emisiones contaminantes y avanzar hacia un modelo de movilidad más limpio y sostenible. 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La Municipalidad de Colina, en conjunto con el Departamento de Tránsito, Escuelas y Liceos de la Comuna, relanzaron la campaña llamada Un Beso y Chao, la cual busca reducir la congestión vehicular cerca de los colegios de Colina. 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
2: 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La comuna dio un nuevo paso en materia de salud pública con la incorporación de un moderno ecógrafo en sus SFAM Colina, iniciativa que busca ampliar la cobertura de exámenes y optimizar el diagnóstico oportuno para las usuarias del sistema municipal. 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Colina marca un nuevo hito en materia de seguridad y sustentabilidad al convertirse en la primera comuna rural de la región metropolitana en incorporar motocicletas eléctricas con tecnología de intercambio de baterías, un innovador sistema que permite mejorar la eficiencia operativa, reducir emisiones contaminantes y avanzar hacia un modelo de movilidad más limpio y sostenible. La incorporación de esta flota de motos eléctricas se suma al Plan de Seguridad Municipal de Colina, el cual contempla la reciente puesta en marcha de una nueva central de monitoreo comunal, equipada con más de 300 cámaras de televigilancia interconectadas con Carabineros de Chile, además de vehículos municipales con software para detectar automóviles con encargo por robo y el funcionamiento de centros comunitarios de seguridad ubicados en puntos estratégicos de la comuna. 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
1: 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La Municipalidad, en conjunto con la Corporación Municipal de Colina, anunció la puesta en marcha de la Unidad de Neurodiversidad Comunal, UNEC, una innovadora estrategia orientada a brindar atención integral a niños, niñas y adolescentes con condiciones del neurodesarrollo y desafíos en salud mental. La iniciativa busca articular de manera coordinada las áreas de salud, educación y familia, con el objetivo de garantizar trayectorias de atención continuas y evitar la fragmentación de los apoyos. De esta forma, se promueve la inclusión, el bienestar y el ejercicio de derechos en la comuna de Colina. Con esta implementación, la Municipalidad y la Corporación de Colina reafirman su compromiso con una atención más cercana, coordinada y oportuna, avanzando hacia una comuna más inclusiva y con mayores oportunidades de desarrollo para sus familias. Colina marca un nuevo hito en materia de seguridad y sustentabilidad al convertirse en la primera comuna rural de la región metropolitana en incorporar motocicletas eléctricas con tecnología de intercambio de baterías, un innovador sistema que permite mejorar la eficiencia operativa, reducir emisiones contaminantes y avanzar hacia un modelo de movilidad más limpio y sostenible. La incorporación de esta flota de motos eléctricas se suma al Plan de Seguridad Municipal de Colina, el cual contempla la reciente puesta en marcha de una nueva central de monitoreo comunal, equipada con más de 300 cámaras de televigilancia interconectadas con Carabineros de Chile, además de vehículos municipales con software para detectar automóviles con encargo por robo, y el funcionamiento de centros comunitarios de seguridad ubicados en puntos estratégicos de la comuna. 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

0: encontré. 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
1: Póngale, compadre Juan Hernández. Jale, oye, ¿a quién le vamos a dedicar esta cueca, Felipe?

0: Muchas gracias, qué linda.
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3: ¿Qué tal, amigas y amigos? Tengan ustedes muy, pero muy buenos días. Estamos aquí junto a cada uno de ustedes que están ahí al otro ladito del receptor, dando inicio en su Radio Colina 107.3 FM y radiocolina.cl online, para que nos sintonice donde quiera que se encuentre a este espacio dieciochero. Claro que sí, estamos en plenas fiestas patrias, campo y rodeo y algo más. Programa número 342. Junto a quien está en los mandos técnicos y ahí en 18 totalmente con la buena música de nuestro folclore nacional, Gonzalo Valderrama, el Gonzalito en los mandos técnicos. Así es que tenemos una muy buena selección de nuestro folclore nacional para compartir en este fin de semana que nos tiene impregnado de tanta chilenidad, ¿cierto? Estamos viviendo este sábado 19 y domingo 20 de septiembre 2026. ¿Cómo ha estado el inicio? ¿Cómo ha estado la celebración de la previa a Fiestas Patrias? ¿Cómo es el día 17? Aunque no se decretó feriado, pero es feriado igual para cada uno que pueda realizarlo, ¿cierto? Justamente, si nadie cumple una jornada completa. Y el 18, ¿cómo ha estado su 18 de septiembre? ¿Cómo han estado esas parrillas? ¿Cómo ha estado esas cuequitas? Ese momento en que hay mucha gente que también usa el atuendo y se viste de guaso, de china, de ropón, las damas ahí como una chelinidad de salón. Claro, bueno, lo que usted quiera. La reunión con la familia, bueno. Pero la fiesta sigue en este sábado 19, en que ya vamos a estar saludando con toda la emoción que corresponde a la festividad que nos indica que es festivo. Claro que sí, festividad que es festivo, ¿eh? ¿Cómo está? Buenas, si estamos en 18 también. Oiga, un saludo muy cordial entonces para dar inicio, como corresponde, a quienes están de cumpleaños, estos patriotas, sábado 19, que cumplen un año más de vida, y domingo 20 de septiembre. Felicidades para ustedes. Los que desde ayer ya están celebrando también su aniversario, póngale bueno nomás. Muchas felicidades. Oye, ¿y qué nos dice el santoral? Que en este sábado 19 de septiembre saludamos a Genaro. Para todos los Genaro que estén en la sintonía, un cordial saludo de onomástico. Domingo 20 saludamos a ellas, Amelia. Para todas las Amelia que estén en la sintonía, un cordial saludo también de onomástico. Por supuesto, en este sábado 19 de septiembre también indica el santoral. No, sí, es como algo que no puede fallar. Si no estamos aquí con un poquito de traspié de la garganta, bueno, ya estamos en la... Si nos falta la excusa. Claro que sí. Ahora le vamos a echar la culpa a los arbolitos. Oiga, si es un parte de uno, ya. Y como decíamos, claro, si estamos en fiesta. Como decíamos, en este sábado 19 de septiembre es el Día de las Glorias del Ejército. Ya vamos a conocer algo más al respecto, ¿cierto? Por ahora vamos con el origen y significado de los nombres que están en onomástico. Genaro. Genaro tiene origen latino y el significado es consagrado al dios Jano, o perteneciente a Enero. Mire que bien. ¿Qué le parece? Muy bien, pues, Genaro, que lo pase muy bien. Ahora corresponde a Amelia. Amelia es de origen germánico y su significado es simplemente trabajo. Mire que no sorprendió, ¿eh?, la definición ahí de Amelia. Su significado es simplemente trabajo. Bien por las Amelias. Pásenlo muy bien, ¿eh? El origen también de las glorias del ejército, ahí lo vamos a empezar a compartir para que tengamos también la información como corresponde, ¿cierto? Vamos a ver qué nos dice la historia de lo que ocurre con estas efemérides de Fiestas Patrias. Mucho que decir al respecto. Tenemos harta información hoy día que compartir con ustedes, porque la verdad que hay temazos que compartir en Fiestas Patrias. Hoy día yo creo que vamos a cambiar un poquito la temática con hartas situaciones que corresponden, ¿cierto? Oiga, ¿qué nos dice la historia respecto a el por qué las glorias del ejército? Muchos se preguntarán y no tiene por qué saberlo todo el mundo, así que nosotros con mucho gusto le contamos que el nombre y la celebración del Día de las Glorias del Ejército de Chile se oficializaron en el año 1915 mediante un decreto supremo firmado por el presidente Ramón Barros Luco, quien declaró el 19 de septiembre como feriado nacional en honor a la institución. El origen de la fecha y la tradición, por supuesto. Mucha gente, yo creo que ya se está preparando, ya están por allá esperando el desfile de la parada militar, ¿cierto? ¿Sabe usted que la primera parada militar ocurrió en el año 1810? El 19 de septiembre de ese año se realizó la primera ceremonia oficial con participación del ejército criollo en la Plaza de Armas de Santiago, un día después de la Junta de Gobierno. Y ahí vamos aprendiendo más de la historia, por supuesto. Otro hecho importante, consolidación del 18 y 19 de septiembre, siglo XIX. El presidente Joaquín Prieto fijó en el año 1832 la parada militar oficial para el 18 de septiembre. Con los años, las celebraciones patrias se extendieron al día siguiente. Decreto del año 1915. El gobierno formalizó el 19 de septiembre de manera exclusiva para rendir homenaje a las glorias del ejército y sus triunfos históricos en la defensa y construcción de la República. La gran ceremonia se consolidó en la elipse del actual Parque O'Higgins. ¿Qué le parece? Ahí tiene referencia de lo que queríamos contarle, el por qué tiene esta importancia la celebración que estamos viviendo en este sábado 19 de septiembre. ¿Qué le parece? Bueno, y ahí tendremos más actualizaciones ahí con las... Claro, vamos al tiro con la efeméride. ¿Qué le parece? ¿Vamos de inmediato con la efeméride? Claro que sí, tenemos tiempo. Vamos ahí con la efeméride que corresponde en este fin de semana. Y partimos con el 19 de septiembre. Y esto dice que el año... ¿En qué año vamos a partir con las efemérides? Le contamos al tiro. De un 19 de septiembre del año 1891. En Santiago de Chile, el presidente de la República, José Manuel Balmaceda, se suicida cuando se encontraba refugiado en la embajada argentina. ¿Lo sabía usted? Bueno, aquí la historia está presente también en Campo y Rodeo. Vámonos, es lo único que hemos encontrado relevante dentro de los efemérides que ocurre, hechos importantes el 19 de septiembre. Por lo tanto, ahora vamos a ver qué ocurrió un 20 de septiembre. ¿De qué año? Ahí solamente tenemos nacimientos. Un 20 de septiembre del año 1700. Claro que sí, sí. Si no, si la historia no nos ha cambiado. Vamos a ver qué pasó en el año 20 de septiembre. Nos dice por ahí la historia que tenemos algún nacimiento. Sí, lo teníamos incluido por ahí, pero se nos cambió la historia, ¿sabe usted? Vamos a revisar de nuevo, ¿eh? Sí, aquí ocurren muchas cosas. Porque si tenemos por aquí una historia que nos dice, un pasaje de la historia, que en el año 1727, un 20 de septiembre, nace Mateo de Toro y Zambrano. ¿Qué le parece? ¿Lo sabía? Bueno, aquí le estamos contando. Luego nos vamos a ir a otro año mucho más avanzado. Estamos hablando del año 1953. Dice por ahí la historia que algo ocurrió. ¿Qué habrá sido? ¿Quién? ¿Algún hecho relevante? No tenemos nada más. No, hasta ahí llegó la historia con los que nos contaba por ahí. Los hechos relevantes dentro de las efemérides que teníamos para ustedes. Ya, vamos entonces de inmediato con otra programación. Justamente, claro que sí, porque queremos darle toda la información que corresponde dentro de las actividades relevantes. Ya le contamos de la origen. Sí, ya. De inmediato vamos a la música para entregarles el primer saludo musical de Campo y Rodeo y algo más. Luego volvemos con muchas otras informaciones que queremos compartir respecto a lo que estamos viviendo en este fin de semana. Campo y Rodeo y algo más.
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1: Y así, amiga y amigo, estamos aquí para darle la información como corresponde. Quedamos pendientes con lo que ocurrirá este fin de semana en respecto a este sábado 19 de septiembre, y es con el horario y toda la actividad que respecta a lo que es la gran parada militar en Santiago, ¿cierto? Bueno, sepa usted que este sábado 19 de septiembre 2026 la hora de inicio de la parada militar es a las 12 horas en punto. Lugar, como siempre se lo contamos, elipse del Parque O'Higgins de Santiago. La entrada es

que estarán representándoles. El regreso también de la PDI, la Policía de Investigaciones, se suma nuevamente tras años de ausencia. Bien por ello. Homenaje, claro, se conmemoran los 50 años del inicio de la carretera longitudinal austral, con presencia, por supuesto, del Cuerpo Militar del Trabajo. Ahí estarán presentes tus amigos que dieron inicio a lo que es la carretera austral, como es el Cuerpo Militar de Trabajo del Ejército. Contingente, se espera la participación de alrededor de 10.000 efectivos en total de las Fuerzas Armadas y de Orden. Así se prepara lo que va a ocurrir este sábado 19 de septiembre. ¿Qué le parece? Así que ahí tiene usted la información al respecto. Oiga, le damos de inmediato un datito, antes que se nos olvide, porque no, si no se nos olvida, antes que sea más tarde, para que usted sepa que tiene la posibilidad, si todavía no ha celebrado como corresponde a las fiestas patrias y quiere hacer un buen asadito, a preparar todavía, sí, sí, 19 o 20, usted celebra cuando pueda. Mucha gente cumple con algunas funciones de sus trabajos, turnos, por lo tanto, dejan algún día especial para celebrar como corresponde. 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Oiga, un saludo muy cordial entonces a todos los que están en la señal 107.3 FM, sintonizando Campo y Rodeo y algo más, y por supuesto en la señal online, donde quiera que ustedes se encuentren, en 18ados o no, muchas felicidades. Por allá por Punta Arenas estarán con su corderito nuestros amigos que nos sintonizan, así que felicitaciones ahí principalmente a don Jimmy Díaz y a toda su familia y amistades que se reúnen para celebrar como corresponde. Felicitaciones para ustedes y viva Chile, por supuesto, Punta Arenas y Colinas. Ellos entienden ahí el mensaje. Muy bien. Oiga, un buen provecho entonces a usted que está desayunando, claro que sí, a esta hora de la mañana, un rico desayuno. Nosotros traemos ahí, Gonzalito ya nos entregó la propuesta del desayuno dieciochero. Claro que sí, viene acampadito, ¿eh? Se ha motivado por, en diferentes lugares han hecho desayunos, ¿eh? Así es que para darle ese aire dieciochero, ese aire acampadito, mire, ponga atención porque la propuesta viene con un huevo duro, ¿qué le parece? Y una sopaipilla. Mire, qué mejor chilenés, chilenazo total, ¿cierto? Pero además, después de eso viene la sugerencia de un té de esos de hoja, un té puro y un tremendo sanguchote. ¿De qué? De pernil en pan amasado. Oiga, está pero totalmente acampado. Se lo repito, mire, un huevo duro, una sopa y pilla. De luego viene un tazón de té puro de hoja y el sándwich que es de pernil en pan amasado, con los aderezos e ingredientes que usted quiera entregarle. ¿Qué le parece? Bueno, ¿cierto? Está contundente, está como si estuviera usted en una fonda. ¿Qué le parece? Muy bien, entonces vamos a ver de los temas que siempre queremos compartir con ustedes a esta hora de la mañana, lo que respecta a lo que hacíamos un barniz de lo que es las festividades de las glorias del ejército y la parada militar de este 2026, pero hagamos un poquito de resumen de lo que nos dice la historia al respecto, ¿qué le parece? Así que buen provecho, sigue disfrutando de su desayuno y conozcamos algo más de la historia de estos días festivos que tanto nos motivan a todos los chilenos y quienes se integran a la
comunidad chilena, por supuesto.

0: puesto también. Hay mucha gente que ya lleva años en nuestra patria y se ha impregnado de mucha chilenidad. Llámese en el baile, hay algunos que bailan cuecas, pero extraordinariamente bien y no son chilenos. También de la vestimenta, de la participación en diferentes... están por ahí, hay mucha gente que trabaja, así que un saludo para ellos también y que le ponen ese corazón chileno, ya se van ambientando y tomando lo que corresponde al lugar donde ellos viven, ¿eh? la chilenidad. Mire, el nombre y celebración del Día de las Glorias del Ejército de Chile se oficializaron en el año 1915 mediante un decreto supremo firmado por el presidente Ramón Barros Luco, que declaró que el 19 de septiembre como feriado nacional en honor a la institución. Luego, el origen de la fecha y la tradición. La primera parada militar ocurrió en el año 1810, el 19 de septiembre de ese año. Se realizó la primera ceremonia oficial con participación del ejército, que era criollo en ese entonces, en la Plaza de Armas Santiago, y un día después de la Junta del Gobierno. Y claro que sí, también se habla de lo que fue la historia ahí de estas primeras instancias, y donde dice que cada 19 de septiembre conmemoramos el Día de la Gloria del Ejército, oportunidad en que se rinde un homenaje a través de la gran parada militar en el elipse del Parque O'Higgins, a quienes han sido parte de las gestas que han hecho grande nuestro país. En Chile, las paradas militares se originaron al cumplirse un año de la llegada de los instructores alemanes, esto en octubre del año 1895, los cuales han sido variando en el tiempo de acuerdo a la naturaleza, evolución y tecnología del equipamiento militar. La primera ceremonia en que participó el ejército fue el 19 de septiembre del año 1810, como dijimos, en la Plaza de Armas de Santiago, luego de la conformación de la primera junta de gobierno en que desfilaron integrantes del Regimiento de Caballería del Príncipe, una compañía veterana de los Dragones de la Reina y una compañía veterana de los Dragones de la Frontera. Posteriormente, el 28 de septiembre del año 1819, se realizó una revista militar en la que desfilaron unidades militares nacionales y las tropas del ejército de los Andes. Mientras que en el año 1831, el presidente de la República, Joaquín Prieto, dispuso que se hiciera un simulacro de batalla en La Pampilla, hoy Parque O'Higgins. Después, se determinó que se hicieran dichos simulacros los 19 de septiembre en el mismo lugar, costumbre que duró hasta el año 1895. Para el año 1896 se efectuó la primera parada militar bajo la modalidad alemana, que se ha mantenido desde hace más de 100 años, las que fueron revistadas por el general Emilio Körner, quien fue responsable de modernizar el ejército de Chile basado en la doctrina prusiana. Finalmente, el 28 de enero del año 1915, por medio del decreto supremo número 2977, el presidente Ramón Barros Luco declaró el 19 de septiembre día de la celebración de todas las glorias del ejército durante el proceso de independencia nacional. La guerra contra la Confederación Perú-Boliviana, guerra del Pacífico, entre otras. Ahí ustedes puede tener algo de información al respecto para que lo compartan, lo conversen, un tema de por qué. Siempre hay un porqué de estas celebraciones que tanto fervor causan y tanto patriotismo que se va apareciendo, ¿cierto? Recordemos que esta parada militar ahí estará, una vez llegado el presidente de la República, estará dando inicio, se le solicita el permiso como corresponde del jefe de guarnición. Ahí el presidente José Antonio Kast le dirá: adelante con el desfile nomás, y se da inicio. Posteriormente, por ahí también dentro del protocolo está presente la chilenidad absoluta de el hombre de campo, de la mujer de campo, ahí donde aparecen quienes bailan los pies de cueca respectivos, y por supuesto los guasos entregan el cacho de chicha, otra tradición que está ahí presente por muchos años, donde tienen la responsabilidad de entregarle este brindis a las autoridades, tanto nacionales como invitadas, que están presentes en algunas ocasiones, y ahí prueban ese rico mosto que también identifica la chilenidad, la chicha. Así es que esta, la chicha, siempre por muchos años es la que se lleva, es del Almendral, muy cercano nuestro, que está ahí en la quinta región, en el sector de los Andes. Así que de por ahí proviene esa chicha, que lleva la responsabilidad por lo general el Club de Guasos Gil Letelier, que por muchos años está presente con el brindis y representando con guasos bien montados a todos los guasos de Chile, que hoy día mucha gente también disfruta vistiéndose con el atuendo guaso, hombres y mujeres, como también esos hermosos niños y niñas que están ahí presentes y que los visten como corresponde para impregnarlos más de chilenidad. ¿Qué le parece? Buena nota, buen resumen de lo que ocurre en estas festividades. Y qué mejor que armonizarlo con la buena música del folclore chileno.
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1: Y ahora, amigas y amigos, vamos a entregarle el segundo dato de la mañana. Este dato que también va muy de la mano con las preparaciones de estas festividades dieciocheras, claro que sí. Porque para armonizar un buen asado tiene que haber su verdurita por ahí, ¿cierto? Una buena ensalada, una ensalada a la chilena. ¿Dónde consigo los elementos? 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Y a propósito de eso, ¿qué pasa en estas fiestas patrias en Colina, cierto? Bueno, Colina tiene su centro de eventos tradicionales donde se combinan tradiciones asociadas a las celebraciones dieciocheras con actividades familiares, emprendimiento, gastronomía y presentaciones musicales. Bueno, esto está ocurriendo desde el jueves 17, claro que sí, porque ahí ya se da el inicio a lo que es la actividad corralera con el rodeo que han tenido que realizar nuestros amigos de Feroche, Federación Nacional de Rodeo, perdón, Feroche, Federación de Rodeo Chileno, que culminó el recién pasado 18 de septiembre, 17 y 18. Y hoy día, ya en este fin de semana, 19 y 20, le corresponde a FENARO, Federación Nacional de Rodeo y Clubes de Guaso de Chile, representada por supuesto por las asociaciones que tiene nuestra querida comuna de Colina: Asociación Chacabuco, Asociación Santiago Norte, Colina Oriente, que están ahí presentes en la realización de este rodeo. Son las actividades que se están realizando en estos momentos, tempranito, nuestros amigos corraleros ahí dando la bienvenida al público que les acompañe también, donde el público puede disfrutar de todo lo que son los stand de todo lo que corresponde, como por ejemplo artesanía en cuero, artesanías también de lana, con unos buenos ponchos, con unas buenas mantas para la familia en general, poncho para los pequeñitos ahí que se ven muy bien. Tienen ahí nuestros amigos que vienen de La Ligua también, los vamos a saludar ahí, la cuna del tejido ahí, don Sergio, la señora Kelly, que están presentes ahí con sus productos como de muchos años atrás, que están participando en Colina, pero ellos son artesanos así al 100%, sus producciones están presentes ahí en Colina. Este sábado 19 centra toda la actividad corralera, que ya partieron tempranito nuestros amigos, comenzaron a las 8 de la mañana con el rodeo que están realizando ahí, mucha participación de las colleras, un saludo para ellos. Y durante la tarde se desarrollarán nuevas actividades vinculadas a esta disciplina corralera. La jornada nocturna, para los que quieran pasarlo bien, pongan mucha atención, porque este 19 considera presentaciones de Real en Mano y Pura Bohemia, además de DJ y Carisma, el grupo Carisma, presentes para hacerlos bailar ahí en el casino. Y finalmente, este domingo 20 de septiembre, la jornada comienza tempranito como todos los días. En la tarde también se encuentran programadas competencias de movimiento de rienda en la categoría femenina y masculina, esto aproximadamente de las 2 de la tarde en adelante, para que usted pueda apreciar ahí la destreza y habilidad de damas y varones jinetes que están ahí en el movimiento de la rienda. Y se contempla el cierre de las actividades en la media luna a partir de las 18:30 horas, donde culmina la serie de campeones, para que usted pueda hacerse un panorama. Bueno, y recuerde usted que el recinto cuenta con feria de emprendedores, zona infantil, casino, food truck y por supuesto estuvieron presentes también nuestros amigos rayoleros allá, así que un saludo para ellos también, para que usted tenga ese panorama que le estamos mencionando y pueda pegarse una vueltecita ahí a la medialuna José Manuel Coteco Aguirre en Peldehue, para que lo disfrute como corresponda lo que queda de estas fiestas patrias. ¿Qué le parece? Entonces, con ese panorama, para que usted lo pase muy bien, y si lo está disfrutando en casa, en la compañía también de Radio Colina, muy bien, lo felicitamos y siga con la buena música, porque aquí viene otro tema del folclore chileno para que usted lo disfrute como corresponda. Felices fiestas, ¿verdad? Vamos a la música.
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1: Y ahora vamos a compartir otra nota importante referente a lo que estamos en esta oportunidad viviendo este fin de semana, como son las fiestas patrias. En la República de Chile, conocidas coloquialmente como el 18, se han celebrado en septiembre los días 18 a partir del año 1811 y el 19 desde el año 1915, como lo mencionábamos hace un ratito. Hasta el 1914, el 19 de septiembre era simplemente uno de los varios días feriados englobados en la celebración del 18 de septiembre. Los días lunes 17 o viernes 20 o viernes 17 también se incluyen cuando corresponde. Se hacen feriados. El fin original del 18 de septiembre fue celebrar el aniversario de la primera Junta Nacional de Gobierno, que ocurrió el 18 de septiembre del año 1810. Asimismo, se añadieron como festivo de carácter patriótico el 5 de abril, que es la Batalla de Maipú, 1818, en el año 1819 y el 12 de febrero, Declaración de la Independencia, 1818 en 1821, y en el año 1837, tras la derogación como feriado del 5 de abril y la reducción de la celebración del 12 de febrero, el objetivo del 18 de septiembre fue conmemorar el proceso independiente y la formación de Chile como un Estado-nación, así simplemente. En sus primeros años, las fiestas patrias duraban días. La ley 2977 del 1 de febrero del año 1915 la fijó oficialmente en dos días de septiembre, el 18, conmemoración de la independencia nacional, y el 19, celebración de todas las glorias del ejército. Son dos de los cinco feriados obligatorios e irrenunciables en el año, lo que implica que está prohibido realizar

trabajos remunerados, salvo ciertos servicios de entretención como los cabarets, casinos de juego, cines, clubes, discotecas, pub y restaurante. Por supuesto, los servicios de urgencia, entre ellos las farmacias, están considerados. Durante estas festividades, el izamiento de la bandera chilena es obligatorio en todos los recintos privados y públicos del país. Para conmemorar la independencia de Chile, las autoridades del país concurren a las cuatro actividades oficiales: el sergélico, el tedeum ecuménico, la gala presidencial y la parada militar. Las fiestas patrias resaltan las costumbres y tradiciones típicas de la identidad nacional que conforman la llamada chilenidad y son las celebraciones más importantes en Chile y en las comunidades chilenas residentes en el extranjero. En estas fechas, las fondas o ramadas se instalan como centros de entretenimiento mezclando música y baile del folclore nacional con platos y tragos típicos de la cocina chilena. Alguien preguntaba por el uso de la bandera. Bueno, el decreto del año 1534 del 12 de diciembre del año 1967 del Ministerio del Interior estableció obligatoriedad de izar la bandera de Chile en todos los edificios públicos y particulares del país los días 18 y 19 de septiembre. Su incumplimiento origina infracciones que se cursan en los juzgados de policía local de las comunas y multas entre 1 y 5 UTM. El pabellón chileno debe estar siempre limpio y en perfectas condiciones, colocando en una asta blanca cuyo alto no sea inferior a 4 tercios del largo de la bandera, e izado al tope. También puede estar colgando con la fachada principal de forma horizontal o vertical. Y en este último caso, la estrella siempre debe estar en la esquina superior izquierda, vista desde el frente de la fachada. Costumbres y tradiciones. ¿Qué nos dice ahí la historia? Y que referente a lo que significa estas festividades. Durante las fiestas patrias resurgen las costumbres y tradiciones típicas de la identidad nacional que conforman la llamada chilenidad y que han sobrevivido a los cambios históricos. Los juegos típicos reaparecen, se realizan rodeos, carreras a la chilena y domaduras en algunas partes. Esas han ido ya dejándose un poco de realizar por diferentes situaciones. Torneo de palo encebado y rayuela, como en Colina. Carreras de ensacados y persecuciones de chancho, corderos, por ahí le meten también algunos juegos infantiles, por ejemplo. Mientras que el clima primaveral permita que se eleven volantines en gran parte del país. Eso ya están haciendo furor. Por otro lado, como en muchas partes de Chile, la cueca, que es la danza nacional chilena, es principalmente bailada durante estas fechas. De hecho, para inaugurar las celebraciones de las fiestas patrias, la realización de un pie de cueca es prácticamente obligatoria. Al igual que en los rodeos también, termina la serie de campeones, la premiación, antes de que reciban sus respectivos premios los campeones, los tres primeros lugares, tienen que obligatoriamente bailar un pie de cueca. Así que ahí, para que usted lo tenga también dentro del aprendizaje de las costumbres chilenas, ¿cierto? Muy bien. Eso con respecto a este tipo de tradiciones que siempre están presentes en diferentes lugares. Bueno, y en esta fecha se acostumbra a preparar comidas y bebidas típicas de la cocina chilena. Muy importante eso. ¿Usted cómo está? ¿Está preparada? ¿Preparado, amigo? Muy bien. Todo referente a la cocina chilena. Entre los platos y tragos preferidos se encuentran las empanadas, los anticuchos, los asados, los choripanes y las sopaipillas. Y por supuesto, también en la otra parte bebestible, el terremoto, que es preparado con vino pipeño blanco o vino blanco con helado de piña y algún otro condimento, me decían por ahí. Claro, hay muchos que le echan fernet, granadina, coñac, pisco chileno o ron. Ahí el gusto del cliente. Y por supuesto, la chicha. En algunas partes usan la de uva, o sea, en la gran mayoría, y en algunas partes usan la de manzana. Y por supuesto, los otros diferentes tragos que quien lo consuma sea de su agrado.
Varias instituciones educacionales como parvularios, escuelas, liceos, colegios, centros de formación técnica, institutos profesionales y universidades

0: tienen normalmente una semana de vacaciones coincidente con estas festividades. Por otro lado, y si bien no es algo obligatorio, es muy común que en septiembre se pague una suma de dinero conocida como aguinaldo de fiestas patrias a los pensionados según especificaciones de la ley. Los empleados públicos y los trabajadores del sector privado, estos últimos reciben montos según de acuerdo con cada empresa en el contrato colectivo correspondiente o el acuerdo que tenga. Hasta mediados del siglo XX, estas festividades se caracterizaban por algunos ritos. Se compraba ropa nueva y zapatos nuevos, costumbre denominada cachartearse. Las casas se pintaban por orden municipal, rigurosamente se enarbolaban las banderas chilenas en los patios y jardines. Había un sitio especial para levantar las astas según la ubicación y poner el emblema patio como es la bandera. También estaba permitido y era costumbre el uso personal de artículos pirotécnicos para fuegos artificiales en las celebraciones. Sin embargo, actualmente está prohibido y solo permitido como espectáculo masivo. Durante septiembre, tradicionalmente también llamado mes de la patria, el circo. Famoso el circo, ¿cierto? En muchas localidades, reconocido como manifestación de la cultura chilena, extiende la denominada temporada de circos, cuando los principales circos nacionales se instalan en las grandes ciudades del país y luego de terminada la temporada recorren lugares más apartados de Chile. ¿Qué le parece? Celebraciones locales en diferentes lugares donde ocurren diferentes formas de expresiones, entre ellos está la Pampilla, en Coquimbo y en diferentes lugares como en Santiago, por ejemplo. Desde el año 1995, la Federación de Criadores de Caballos Raza Chilena y las municipalidades de La Reina, Las Condes y Vitacura han organizado en el Parque Padre Hurtado la Semana de la Chilenidad, cuyo principal objetivo es realzar la cultura, las tradiciones y los valores del campo chileno, especialmente del huaso y su caballo. Y mientras que en otro lugar muy apartado, en Isla de Pascua, región de Valparaíso, se levanta las Are Maucu, especie de ramadas, y se realiza un desfile de los miembros de las Fuerzas Armadas destacados allí. Eso ocurre en Isla de Pascua. En Curicó, región del Maule, el 19 de septiembre se acostumbra a subir al Cerro Condel, donde se instalan fondas. Y en Cochrane, región de Aysén, bien al sur, ¿cierto?, se lleva a cabo el almuerzo de los pioneros. En tanto, el Festival Chile, organizado por la Corporación Cultural Chile y auspiciado por el Consulado Chileno en Washington, D.C., esto en Estados Unidos, se ha llevado a cabo por la colonia chilena en Distrito de Columbia y sus alrededores desde fines de la década del año 1990. Ahí hacen sus celebraciones como corresponde. Asimismo, otras comunidades de chilenos se organizan por diferentes localidades para celebrar las fiestas patrias en sus países de residencia. ¿Qué le parece? Un pequeño recorrido ahí, un resumen de muchas y tantas actividades que ocurren en estas festividades. Pero nosotros tenemos las locales, por supuesto. Colina siempre está dando realce a sus tradiciones, aunque por ahí a algunos no les gusta mucho, pero la tradición debe estar presente. Es lo que la gran masa siempre quiere, celebrar como corresponde sus, y vivir sus tradiciones chilenas. Y en eso está también Campo y Rodeo, con la celebración aportando la buena música del folclore nacional.
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1: Y con esto de tantas tradiciones, amigos que están en la sintonía, quiero contarles también que una nueva plaza para el rodeo chileno se inauguró en sector de Coinco, la medialuna municipal de Coinco. El recinto fue bautizado como Gregorio Valenzuela Abarca. Será también utilizado para el deporte, la cultura y la comunidad. Por ahí hay unas notas también relacionadas con suspensión de actividades por ahí de algunos ediles, pero bueno, nosotros queremos compartir las notas positivas al respecto. Yo creo que va a ser tema en otro programa. Pero este es, queremos compartir porque para el mundo de las actividades y deportes ecuestres es importante. El sábado recién pasado fue inaugurado un nuevo recinto corralero, la medialuna municipal y centro de las tradiciones chilenas Gregorio Valenzuela Abarca de Coinco, recinto que alberga tanto actividades corraleras y deportivas como también culturales y comunitarias. Qué importante, ¿eh? Mario Medina, presidente de la Asociación El Libertador, comentó a los medios de comunicación cómo fue la ceremonia de inauguración de la medialuna de esta localidad. Este proyecto venía hace rato y salió ahora, dice. Es una medialuna bonita en el mismo recinto en que estaba antes la medialuna, en la misma predio al lado para agrandarlo porque era un recinto chico. Así que ahora va a quedar un poco más grande, cuenta nuestro amigo Mario Medina, y dice que se está esperando el proyecto del casino. Ahora sí que va a tener bonito, no solamente para nosotros como asociación, sino para todas las instituciones a las que les gusta el deporte y reunión de comunidad en Coinco. También cuenta que lo bonito de todo esto es que la medialuna lleva el nombre del alcalde que tuvo Coinco por años, también corralero, expresidente del club, don Gregorio Valenzuela Abarca. Ese nombre lleva la medialuna. Sostuvo toda la familia del ex alcalde, quien estuvo presente, don Gregorio. Hubo representantes también del Libertador, que es una asociación, de la Asociación O'Higgins, del Club Coinco, grupos folclóricos, representantes indígenas de las comunidades mapuche. Así que ahí se cortó la cinta y estuvo muy bonito, agregó. Sobre una eventual inauguración corralera, Medina dijo, el problema que tiene es que no se quiere inaugurar con competencia mientras no esté el casino o se haga algo similar, porque está el cemento del casino antiguo, pero era como un eje central no más, así lo afirma. Por último, también dice que el dirigente contó que la medialuna fue bendecida por el cura Monseñor Horacio Valenzuela Abarca, hermano de Gregorio Valenzuela. También estuvo presente la cantora Ofelia Gana, que ha estado en nuestras medialunas también aquí en Colina, gran artista. Presente del Club de Cueca San Nicodemos de Coinco, la agrupación folclórica Tradiciones de Arenal, y se hicieron juegos criollos, los cuales estuvieron a cargo del Club de Crianceros Entre Caballos y Amigos, ¿ves? Los crianceros presentes ahí con nuestros amigos de Coinco. Y también es importante destacar que la medialuna municipal de Coinco albergará proyectos de estimulación cognitiva y física.

0: física para niños y niñas a través de hipoterapia, conformando la participación de la comunidad en el recinto. ¿Qué le parece? Buena nota. Es motivador cuando se hacen estas nuevas instalaciones, nuevos recintos, en este caso corraleros, pero con una buena intención, que es prestarle un servicio a la comunidad en las diferentes instancias en que puedan participar. Y con esa última, ese último párrafo de la nota, donde está presente también la recuperación cognitiva de muchos, creo que es muy importante y muy valioso. Así se demuestra que la chilenidad, que las tradiciones no solamente piensan en hacer rodeo, sino que en que participe toda la comunidad. Bien por ese, por ese recinto. Porque por ahí también quiero en esto también hacer dejarlo como temita pendiente para próximos programas, porque por ahí en otra municipalidad, principalmente de Maipú, el alcalde Bodanovich está con una idea de prohibir el cuasimodo. Así que nuestro amigo cuasimodista de Colina, solidarizar con nuestros amigos cuasimodistas de Maipú, porque por ahí está dando nuevos indicios de querer terminar con esa tradición, que no es solamente tradición chilena, sino también un acto de fe. Así que creo que es un tema que vamos a analizar próximamente. Lo dejo ahí como dentro de lo que viene a futuro. Porque son importantes tocar estos temas en un programa que lleva muchos años, como es nuestro Campo y Rodeo, tocar estos temas por lo que significa y la importancia que tiene para tantas chilenas y chilenos que hacen patria día a día con sus animales, con sus tradiciones y con sus muestras de participación familiar. Así es que es importante considerarlo, como así también la tener por ahí también algunos temas relacionados, y yo creo que vamos a tener más de algún invitado referente a esa prohibición de ocupar ahora, que por 75 años estuvo haciendo gala de sus participaciones en diferentes actividades en la media luna, de claro que sí, esa media luna que ya vamos a tener el nombre por ahí, porque se nos anduvo traspapelando, tenemos tanta de Peñalolén, ahí sí, me llegó recién, claro que sí, oye, con tantas media luna y con tantas actividades. Sí, pues la media luna de Peñalolén hoy día no puede hacer sus actividades, donde hay tradición huasa, pero por muchos, muchos décadas. Y hoy día por ahí otra municipalidad con tradición, como en Maipú, y que un alcalde ahí quiera prohibir la actividad tan importante como es el cuasimodo. Así que hay tema, pero de eso lo vamos a compartir en otro programa. Por ahora vamos a la música, porque tenemos otro tema que contarle a usted, justamente dedicado a la historia, la tradición y la pasión. Vamos a la música.
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3: 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Y para ellos también es importante tener esta nota junto con todos los que están en la sintonía, hablar y compartir algo de el rodeo chileno. ¿Qué significa? Hay mucha gente que nos está sintonizando también y que no tienen arraigadas las tradiciones chilenas, amigos que se vienen a visitar a nuestro país, y les contamos que el rodeo es mucho más que una competencia ecuestre en Chile. Es un rito colectivo, una forma de entender la identidad campesina y, para numerosos aficionados en todo el país, una razón de orgullo genuino. Cada temporada, de agosto hasta mayo, las medialunas se llenan de familias, aficionados de todas las edades y guasos que llevan décadas perfeccionando su oficio. El ambiente que se vive en torno a un rodeo, con sus cuecas, sus mantas bordadas y el olor a campo, recuerda porque ciertas tradiciones no mueren, sino que se transforman. Y en ese mismo espíritu de tradición que se adapta a los tiempos modernos, muchos aficionados han comenzado a explorar plataformas de entretenimiento online con ofertas de bienvenida atractivas. Si bien todavía no conocen las opciones disponibles, usted tiene que interiorizarse, revisar dónde encuentra todo el atuendo que se necesita para estas actividades. El origen del rodeo chileno se remonta a la época colonial, cuando los españoles introdujeron el caballo en Chile. En ese entonces era una actividad de trabajo en el campo que se realizaba para separar y marcar el ganado. Con el tiempo, lo que era pura faena rural se fue convirtiendo en espectáculo y competencia. Los jinetes más diestros empezaron a rivalizar y lo que comenzó como un trabajo acabó convirtiéndose en orgullo. En el año 1927, el presidente Carlos Ibáñez del Campo promulgó los primeros reglamentos para las corridas de vacas, estipulando que los rodeos oficiales serían aquellos bajo el control de la Dirección de Fomento Equino, en los cuales se correría solo con caballos chilenos de pura sangre inscritos en el registro genealógico que la Sociedad Nacional de Agricultura mantiene hasta hoy en día. Ese fue el punto de quiebre, el paso de costumbre a institución. En la década del año 1960, por medio del oficio número 269 del Consejo Nacional de Deportes y el Comité Olímpico de Chile, se reconoció al rodeo como disciplina deportiva en sentido estricto, con jurado, premios, recintos especiales para su desarrollo y reglamentación propia. La fecha exacta fue el 10 de enero del año 1962, un hito que consolidó la identidad del rodeo dentro de la cultura nacional. La actividad consiste en que una pareja de jinetes, esto es para quienes no conocen nuestro rodeo, denominada collera, montada sobre el caballo de raza chilena pura, debe arrear y atacar un novillo en tres oportunidades consecutivas sobre dos quinchas acolchadas al interior de una medialuna, turnándose la atajada y, por supuesto, la arreada. Los puntos se restan si la atajada es mala, si el novillo cae o si el jinete comete faltas. el jurado debe tomar decisiones rápidas y precisas de acuerdo con el reglamento. La serie completa de dos corridas determina el puntaje final de cada collera y el equipo con mayor puntuación al finalizar toda la serie se corona campeón. El sistema parece sencillo, pero en la práctica requiere años de coordinación entre los dos jinetes, un conocimiento profundo del caballo y una lectura precisa también del novillo. No es casualidad que las colleras campeonas hayan entrenado juntas durante temporadas enteras. Uno de los aspectos que más llama la atención a quienes se acercan al rodeo por primera vez es la riqueza visual de la indumentaria huasa. La vestimenta tradicional del huaso utiliza en competencias formales incluye el chamanto o manta típica chilena, sombrero de paño, chaqueta corta, faja, camisa blanca, pantalón negro y espuelas y botas de cuero. En lo del pantalón negro hoy día es optativo, puede ser plomo, pero colores sobrios. Cada elemento tiene un propósito funcional además de su valor estético y cultural. El chamanto tejido artesanalmente en telar puede tardar meses en completarse y los ejemplares más finos son verdaderas obras de arte. Eso es una gran realidad. Prendas principales del huaso en competencia. Chamanto o manta tejido en telar con motivos florales o geométricos es la prenda más representativa. Sombrero de paño, sombrero de fieltro o chupalla de pita o paja. Chaquetilla corta, entallada con botones decorativos a los costados. Espuelas con rodajas características combinan artesanía y funcionalidad. Botas de cuero de taco alto, en el caso de los zapatos, diseñados para el trabajo de a caballo. Esta indumentaria no es un disfraz ni una representación folclórica. Es el uniforme de una disciplina que exige tanto como cualquier deporte de alto rendimiento. Bueno, y ahí llega el campeonato nacional, que es la gran cita de todo corralero. Así es que recordemos que las diferentes instituciones que hoy día existen en el país, como son las federaciones, entre ellas Ferochi, Fenaro, Ferocam, Ferochi, Federación de Rodeo Chileno, Fenaro, Federación Nacional de Rodeo y Club Huaso de Chile, Ferocam, Federación de Rodeo Campesino, todos ellos tienen sus metas de llegar a la final nacional, quienes compiten, entre ellos Feroche y Ferocán, actualmente hacen su final nacional en Rancagua. Y por supuesto, Fenaro elige diferentes lugares, digamos, de centro al sur. Y eso es en cuanto a lo que resumidamente ocurre con el rodeo chileno. El rodeo es hasta la actualidad el segundo deporte con más presencia de público en las tribunas en Chile, siendo superado solo por el fútbol. Ese lugar no se mantiene por decreto, sino porque hay comunidades enteras, clubes de huasos, criadores de caballos, familias de tradición corralera que lo sostienen con trabajo y pasión genuina. Muchos hinchas del rodeo también disfrutan de otras formas de entretenimiento en paralelo. Así es que si está buscando opciones para aprovechar mejor los días de competencia, un código promocional puede ser el que usted necesita. Entonces ahí estamos entregándoles lo que significa estar presente en el rodeo chileno. Entre ellos hay algunos elementos que distinguen la medialuna como escenario único con sus quinchas acolchadas para proteger el novillo. El caballo de raza chilena, una raza criada específicamente para este deporte durante siglos. Data del año 1542 aproximadamente la llegada del caballo chileno, como dato personal. La collera como unidad donde el resultado depende de dos jinetes que actúan como uno solo. Es un trabajo en equipo. El jurado técnico formado por jueces especializados que evalúan en tiempo real rápidamente la puntuación. La integración cultural con cueca, vestimenta típica y gastronomía en cada evento. Esa combinación hace asistir a un rodeo no sea simplemente ver un deporte, sino vivir una experiencia cultural completa. Y es la primera vez que usted va a una medialuna o que usa una actividad. Bueno, disfrútela y comparte.

0: que está ligada al rodeo y que es su fuente de trabajo. Eso lo vamos a dejar justamente pendiente por razones de tiempo, pero que son muchos, son muy extensos. Hemos hecho encontrado por ahí una nota y hemos hecho un resumen hoy en día, pero ya vamos a compartir una nota en extenso en lo que significa la palabra rodeo, esta actividad que reúne a tantas actividades anexas y que muchos las desconocen. Solamente ven dos jinetes montados a caballo detrás de un novillo, pero para llegar a esa instancia se requiere de muchas otras personas que están ligadas con diferentes rubros, con diferentes emprendimientos, con diferentes trabajos que ello conlleva a ejecutar un rodeo. Así que le vamos a dejar invitado para el próximo programa de esa importante nota que queremos compartir con cada uno de ustedes que están en la sintonía, porque es bueno conocer e interiorizarse más de lo que significa un rodeo chileno. Pero sí, lo que estamos claro es de la buena música chilena.
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1: Y como estamos en 18ados, tenemos un tema muy importante que compartir con ustedes, amigas y amigos que están en la sintonía. Claro que sí, ahora nos vamos a la parrilla. ¿Qué le parece a la buena gastronomía chilena? Y con la llegada de las fiestas patrias, la parrilla vuelve a convertirse en uno de los grandes protagonistas de las celebraciones. ¿O me dice usted que no? Claro que sí, de todas maneras. Y aunque algunos cortes son infaltables en los asados chilenos, existen otras alternativas que permiten variar el menú sin dejar de ser de lado, por supuesto, la carne asada. Y le consultamos a los que saben para esta nota. Claro que sí. El escenario también es favorable para que usted disfrute con la familia, comparta y, por supuesto, viva estas fiestas patrias bien alimentado con un buen asado, ¿cierto? Claro. Y como decíamos, el escenario es que es favorable para los consumidores. Según lo que dicen los expertos, el aumento de las importaciones permite de carnes de buena calidad responder al incremento del consumo que suele registrarse durante esta fecha y ampliar las ofertas de corte disponible, porque uno tiene a veces en consideración solo un tipo de carne, pero ahí aparecen otros que son muy importantes. Escoger una pieza diferente no es suficiente. La temperatura, el tiempo de cocción y la forma de cortar la carne también pueden marcar la diferencia en el resultado final de un buen asado, dicen por ahí los expertos. Así es que

0: hay que tenerlo en consideración, ¿eh? Oiga, ¿sabe qué? ¿Para qué vamos a decir una cosa por otra? Pero la tecnología hoy día nos ha estado jugando bastantes problemas, porque tenemos notas por aquí que compartir y se nos va la imagen, se nos va la señal, se nos va todo aquí. Así que vamos a ver si logramos. También le vamos a compartir una nota relacionada con el buen carbón, ¿eh? ¿Sabe usted cuánto carbón se tiene que ocupar para una cantidad X determinada de carne? Ya se lo vamos a contar también, porque queremos informarle todo lo que corresponde a estas notas importantes de fiestas patrias. Como decíamos, las temperaturas, el tiempo de cocción a veces son muy importantes. Para eso hay que saber cuánto realmente necesitamos del carbón. Bueno, para escoger una pieza diferente no es suficiente, como dijimos, la temperatura, el tiempo de cocción y la forma de cortar la carne, sino también puede marcar la diferencia en el resultado final de sus preparaciones. Hay unos cortes que son diferentes y usted puede innovar en el asado para este evento. Por ejemplo, le vamos a contar de la punta de ganso. Es una alternativa jugosa y con buen sabor para preparar a la parrilla. La recomendación es comenzar con sellado a fuego alto y posteriormente reducir la temperatura para completar la cocción. Al momento de servir, se aconseja cortarla en láminas delgadas y contra la fibra. Si el corte también incide, como usted corte la carne, va a ser como le resulte más blandita o no. Otro corte, la tapa barriga. Es un corte versátil que puede prepararse a fuego más lento. Una de las opciones sugeridas es cocinarlo durante aproximadamente 3 horas, manteniendo una temperatura controlada para favorecer una textura más tierna y jugosa. Eso es una gran verdad. El asado no hay que apurarlo. Dicen por ahí un adagio, que el comensal debe esperar el asado y no el asado al comensal. Ahí usted saque sus conclusiones. Oiga, está la punta paleta. Al retirar correctamente la membrana que atraviesa la pieza, este corte puede transformarse en una preparación similar al denominado flat iron. Una vez limpio, se puede sellar a alta temperatura y continuar la cocción a una intensidad menor hasta alcanzar el punto deseado. Cada uno ve si le gusta medio, cocido o a punto. Otro corte, el guachalomo. También puede incorporarse a la parrilla, porque una pieza gruesa se recomienda comenzar con un sellado que permita dorar la superficie y luego disminuir la intensidad de las brasas para que el calor llegue a la manera más uniforme al interior. Más allá del corte elegido, el manejo del fuego es uno de los factores fundamentales para conseguir una buena preparación. Se recomienda también utilizar buena calidad de carbón que tenga las posibilidades ahí de poder compartir. ¿Qué le parece? Ya, vamos a de inmediato a la música, porque ya viene, nos está pillando la hora, ¿no sabe que sí? Vamos a ver si alcanzamos a darle otro datito. Pero de inmediato le contamos que la buena música del folclore chileno está presente siempre en Campo y Rodeo y algo más.
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1: Y mucha atención, amiga y amigo, porque ahora, en estos precisos instantes, ¿qué es lo que llega? El momento de la buena mesa, justamente. Aquí llega el menú tentativo sugerido. 18ero, por supuesto. Y ahora nuestro chef trae que lo trae con muchas alternativas en todo, en el aperitivo, en la entrada, plato de fondo. Así que pongan mucha atención para que se vayan motivando a hacer alguna de estas preparaciones. ¿Qué le parece? Pero antes de entrar en el detalle de las sugerencias que nos entrega nuestro chef con el menú, vamos a entregarle nuevamente el dato para que usted lo tenga presente. 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Vamos al desarrollo entonces de el menú tentativo sugerido. 18ero, por supuesto. El aperitivo. Aquí vamos a ver cómo se comporta nuestro chef. Tres posibilidades. Una, todos de a uno, sí, ¿eh? no se los tomen y se los sirva todos juntos. Es lo que recomienda el chef. Claro, puede ser un vaso de chicha como aperitivo con naranja, tradicional 100%. O puede ser un chichón, que consiste en vino pipeño con chicha dulce, para que haya una buena combinación y va armonizando los sabores. O puede ser solamente vino pipeño. Esos son los tres aperitivos así, achilenados, que tiene nuestro chef en la propuesta. Muy bueno, me parece muy bien. Ahora vamos a la entrada, que consiste en tres alternativas también. Pueden ser, ahora si usted es capaz de servirse de todo, no hay problema. Mire, dice nuestro chef, puede ser una rica, así grande, calentita, empanada de pino con su cocción al horno. Empanadas de horno de pino con carne picada, perfecto, con esa carne de Carne El Chepicano. O puede ser anticucho. Bueno, los anticuchos ahí llevan producto de los dos amigos que nos entregan sus datos, ¿eh? Porque la buena carne, que es carne de vacuno, carne de cerdo, puede llevar pollo también, el anticucho, ¿cierto? Trocito de cada uno de ellos. 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Usted va y prepara la mejor que elija, la mejor preparación está a su gusto. Y falta la tercera, que es un choripán. Considerado 100% con una buena marraqueta, un choripán con esas longanizas que tiene carne el chepicano, oye, quedan pero espectacular. Y además pebre. ¿Y dónde encuentra los elementos para la buena preparación? 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O sea, exquisito. Están los tres productos que ofrece como entrada a nuestro chef, espectaculares. Imagínese cómo viene el plato de fondo. A ver, contundente 100%. Porque la primera opción es un lomo liso o vetado a las brasas. Perfecto. Y acompañado con ensalada chilena. Muy bien. También puede ser costillar de cerdo a las brasas con papas cocidas más pebre. Exquisito, delicioso. ¿Cómo estará la tercera opción? Pollo a las brasas también con papa frita más ensalada de apio. Oye, yo creo que están ahí, pero nosotros ya estamos aquí con un apetito, pero muy grande con esta propuesta de esta preparación que nos entrega con el menú tentativo sugerido nuestro chef. Ahora, todas estas preparaciones del lomo, del costillar o el pollo se armonizan con una copa de vino Cabernet Sauvignon. Pero también trae tres opciones. Puede ser Cabernet Sauvignon, puede ser Carmener o un Merlot. Cosecha, eso sí, los tres del mismo año, 2023. Esa es la propuesta de nuestro chef. Oiga, se las mandó aquí, ¿eh? Perfecto. Vamos a ver los postres. Claro que sí. ¿Estarán en 18avos también y tendrá alternativas? Claro que sí, claro. Puede ser. Primera opción, mote con huesillos. Totalmente tradicional. Pueden ser sopa y pillas pasadas con chancaca. Perfecto. O puede ser una rica, deliciosa y fina leche asada. ¿Qué le parece? Buenas las opciones. Se pasó, ¿eh? Muy bien, nuestro chef. Se está ganando... claro que sí, un aperitivo. Y después de eso se menciona, puede ser el té, el café, agua de hierbas, que consiste en tres alternativas también. Puede ser un agua de menta, de manzanilla o de cedrón para tranquilizar la pasión, dice. Se puso poeta también y medio payador aquí. Pero viene también con una opción de bajatío. Después de todo eso, el bajatío. Sugerencias, puede ser un cortito de araucano o manzanilla fernet o una menta frappé. O sea, hoy día entregó pero totalmente unas opciones pero chilenazas total. Muy bien. Y aquí concluye entonces el menú tentativo sugerido de esta oportunidad de este fin de semana. ¿Y la propuesta de la semana? No nos acordemos, no nos olvidemos. Claro, acordémonos y no nos olvidemos de que viene la semana laboral. Entonces dice que para la semana la propuesta es una carbonada más ensalada cebolla con habas. Mire qué bien, ¿eh? Buena. Ahí está. Entonces, todo el desglose de lo que es el menú tentativo sugerido para el fin de semana 18ero y por supuesto la propuesta de la semana que ya se torna laboral. Muy bien. Entonces, vamos a la música con Campo y Rodeo y algo más.
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1: Y después del momento importantísimo de lo que es el menú tentativo sugerido, estábamos pendientes con una nota que era ¿cómo saber cuánto carbón se necesita para un asado? ¿Cómo calcular también la cantidad según los kilos de carne? Es importante saberlo, ¿cierto? Prender el fuego parece una de las partes más simples del asado. No, es complicado. Para calcular mal la cantidad de carbón puede complicar toda la acción de este, justamente. Aunque no existe una medida exacta que sirva para todos los casos, hay una regla práctica que funciona como referencia: calcular alrededor de un kilo de carbón por cada kilo de carne, aproximado. La cantidad puede variar según el tamaño de la parrilla, el tipo de corte, el tiempo de cocción y hasta las condiciones del clima. Por eso siempre conviene tener un poco más de carbón del estrictamente necesario. Eso es muy importante a considerar. ¿Cuánto carbón calcular según los kilos de carne? Para un asado chico de 2 kilos de carne se puede calcular alrededor de 2 y 3 kilos de carbón. Si van a cocinar 3 kilos de carne, conviene contar con entre 3 y 4 kilos de carbón. Cuando la cantidad aumenta, también conviene ampliar un poco el margen. Para 8 kilos, por ejemplo, es recomendable tener entre 8 y 10 kilos como mínimo. Para que usted lo tenga ahí considerado, si viene toda la familia, hay que tener buena cantidad de carboncito para que el asado no tenga inconveniente. En un asado grande, con unos 10 kilos de carne, tener entre 10 y 12 kilos de carbón permite cocinar con mayor tranquilidad y mantener brasas disponibles durante todo el proceso. ¿Qué le parece? Bueno, ¿cierto? Así es que usted tiene que tener ahí considerado el abastecimiento del carbón de ese que tiene carne el chepicano, cero problema. La cuenta de un kilo de carbón por kilo de carne es apenas una referencia. Hay situaciones en las que puede ser necesario usar más. Los cortes que requieren una cocción larga, como el costillar, como carne un poquito más gruesa, más dura, demandan brasas durante más tiempo que una entraña, por ejemplo, que una longaniza, unos chorizos o cortes finos, como el lomo, por ejemplo, ese requiere menos fuego. También influye el tamaño de la parrilla. Una superficie grande exige distribuir más brasas para mantener un calor más parejo. Depende de donde usted esté cocinando también su asado. Por ejemplo, el viento y el frío, que es al aire libre, pueden acelerar el consumo, al igual que un carbón de menor tamaño que se quema rápidamente. Llaman algunos el carbón blanco o el carbón de espino, que sea con más consistencia. Ahí tiene que regularlo. Si además el asado se hace con tandas de carnes más finas, más gruesas, usted ahí va viendo lo más conveniente para que no se arrebate también el asado. Es conveniente reservar carbón para poder renovar el fuego durante la cocción. Claro que sí, es muy conveniente tenerlo en consideración. Para no malgastar carbón, lo mejor es no prender todo de entrada, o sea, no al principio. Hacer una buena brasa inicial y después sumar de a poco según lo que se esté cocinando. Conviene encenderlo en un solo sector o en un brasero aparte. Esperar a que esté bien hecha la brasa antes de distribuirlo y concentrarlo solo debajo de la carne, sin calentar toda la parrilla. Bueno, eso depende del gusto. Si no hace falta, no lo haga. También ayuda a proteger el fuego del viento porque hace que el carbón se consuma mucho más rápido. En cocciones largas es más eficiente ir agregando carbón gradualmente, que hace posible que tenga más duradera las brasas. El carbón hay que aplicarlo gradualmente. Es mucho más preferible que hacer una tremenda montaña al principio. Si al terminar queda carbón sin quemar, se puede apagarlo por falta de oxígeno y reutilizarlo en otra oportunidad, para el próximo asado, que queda pendiente, ¿cierto? No solo importa la cantidad, la calidad del carbón puede hacer una diferencia importante en la duración y estabilidad de las brasas. Eso es una gran, gran verdad. Así que ahí usted tiene algunos datitos para que... otro que es importante considerar, es que el carbón esté seco. Si absorbió humedad, será más difícil que encenderlo y mantener prendido. En general, un buen carbón puede permitir formas de mejores brasas parejas y duraderas. Si la bolsa hay demasiado polvo, también que no es lo más conveniente, ¿eh? Es importante que sea en trozos, que no se desarmen con tanta facilidad. Puede ser probable que se consuma más rápido y obligue a agregar carbón durante la cocción si está muy molido, en buenas palabras chilenas, ¿cierto? Así es que dentro del resumen, ahí cuánto carbón se necesita para un asado de 10 personas aproximado. Esto dicen los expertos, que suelen calcular alrededor de 4 a 5 kilos de carne, aunque la cantidad depende si habrá depende la cantidad de la diferencia de carne que pueda usar. Todo eso hace que qué cantidad de carbón ocupe. Bueno, si va a usar leña, también usted va a ir notando de acuerdo a lo que requiera su parrilla. Así es que esos son pequeños tips que hay para poder tenerlo en consideración, porque no todo el mundo sabe hacer un asado, claro que sí. Así que no cuesta poco entregarle estos datitos, que son bien resumidos, pero hay que considerarlo. Ya lo sabes, siempre tenga un poquito más de cantidad de la que normalmente se puede usar por cualquier imprevisto. El tiempo, el clima cambia de repente, se enfría mucho, necesita un poquito más de leño o de carbón. ¿Qué le parece? Así que considere esos datitos. Música, por supuesto. ¿Y de cuál? De la chilena en Campo y Rodeo y algo más.
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1: Ya, y ahora vamos con una nota curiosa, algo entretenido también, por supuesto, que está presente en nuestra programación. La nota curiosa se refiere a un equino, a un caballo. El caballo más alto del mundo, ¿sabe usted cuánto mide? 1,99 m. Es un grandulón cariñoso, todavía es un bebé y no parará de crecer los siguientes 3 años, dicen la nota. Importante. Y se llama Hugo. Hugo es el equino más alto del mundo, certificado por las autoridades de Guinness World Record. El animal de raza Shire todavía está en edad de crecimiento y puede superarse a sí mismo. ¿Qué le parece? Tremendo animal, ¿eh? El inmenso caballo Hugo ya era famoso en la villa de Towcester, condado de Northumberland, en el Reino Unido. Todo aquel que lo veía quedaba impactado por su tamaño, pero ahora adquirió renombre mundial tras ser certificado por Guinness World Record como equino más alto del mundo. Tiene 4 años de edad, mide 1,99 m y oficialmente forma parte de los libros de récord como el caballo vivo más alto del mundo. Su dueño, Brett Masters, cree que podría el animal superar su propia altura, ya que aún está en periodo de crecimiento. Todavía es un bebé y no parará de crecer los siguientes 3 años, aseguró Masters, quien adquirió a Hugo cuando tenía 18 meses de edad, sin saber que su altura estaría tan por encima del promedio de la raza Shire, que de por sí ya es conocida por sus imponentes ejemplares. El antecedente del caballo más alto jamás documentado se remonta al año 1850, el caballo de raza Shire llamado Samson, que más tarde fue rebautizado como Mammoth, criado por Thomas Claver de Toddington Mills en Bedfordshire, que medía 2,19 m. O sea, este va para allá. La estatura de Hugo fue evaluada oficialmente por un veterinario que lo midió sin herraduras para garantizar un resultado preciso. El resultado lo catapultó al nuevo libro Guinness World Record 2027, que está en proceso de confección. La alimentación y los cuidados de Hugo es como un perro gigante, dicen. Master, que es su dueño, lleva riendas de Tobel Valley Shire Horse, un centro y criadero de caballos de raza Shire ubicado en el valle del río Tobe, esto en Inglaterra. En diálogo con medios de comunicación, explicó que la raza Shire es una gran pasión. Hugo no pasará de crecer hasta que tenga unos 8 años y medio. Y hay que cuidar su salud para acompañar ese crecimiento, sostuvo Master. Tiene un quiropráctico, recibe masajes con regularidad, el dentista lo visita cada 6 meses y el veterinario lo revisa constantemente, ya que sus etapas de crecimiento son hiperactivas, reveló. Tiene muchos suplementos y una alimentación muy controlada, lleva un estilo de vida de 5 estrellas, no le falta de nada, indicó el dueño de este caballo. Un caballo Shire adulto consume entre 15 y 20 kilos de heno al día, además de pasto fresco debido a su gran tamaño, así lo afirmó el dueño. En la cuenta de Facebook del lugar suele mostrar algunos de los momentos de la rutina diaria de Hugo. Es el caballo más amable y dócil que existe, es como un perro gigante, un grandulón cariñoso, agregó. También aclaró que no recibió ningún tipo de pago por el reconocimiento oficial. Si algún agricultor de zanahorias quiere regalarme algunas, las aceptará con mucho gusto, dice, bromeando el dueño. Hugo no solo es la estrella de la comunidad por sus alturas, sino también por su vínculo con la gente que lo visita. Hemos hecho demostraciones de lo que hacían los caballos Shire en el pasado, tirando de aperos de labranza y conduciendo carros. Hugo está muy contento y le encanta que lo mimen, aseguró Master. Los caballos Shire son una raza única de equinos criados originalmente en Inglaterra en el siglo XVIII para satisfacer las necesidades de las nuevas tecnologías agrícolas. Reconocido por su altura y su gran tamaño, históricamente se utilizaron como caballos de trabajo en granjas y para el transporte, sobre todo en advenimiento de la revolución industrial que requirió caballos aún más grandes para tirar de cargas cada vez más pesadas, transportadas en barcaza por los canales hasta las fábricas y molinos del siglo XIX. Desde aquella época dorada se consagraron como raza equina más grande y pesada del mundo, conocida entonces como la antigua raza inglesa de caballos de tiro. Su alzada varía entre 1,65 m y 1,92 m, con un peso promedio de 850 kilos, aunque algunos ejemplares superen la tonelada. Este va para allá. Sin embargo, la situación actual de la raza Shire es muy diferente. La cantidad de ejemplares fue disminuyendo de forma drástica en constante baja desde el año 1960 y se encuentra con una situación crítica y de conservación. Según la UK Rare Breed Survival Trust, la organización benéfica del Reino Unido dedicada a la conservación y protección de la raza autóctona de animales de granja y equinos, el número del caballo hoy día solo quedan 212 caballos Shire. Y ahí está el ejemplar más grande del mundo. Va a pasar los 2 metros con todo lo que dice ahí. La nota referente a la edad y le quedan 4 años de crecimiento. Imagínese usted. Vamos a hacerle un seguimiento a este gran caballo de la raza Shire, raza de tiro. Las notas curiosas también presentes en Campo y Rodeo, 18eras.
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1: Y así, amigas y amigos que están en la sintonía, estamos llegando ya a la final de este programa de un fin de semana distinto, un fin de semana 18ero, por supuesto. Así es que muchas, pero muchas gracias por la atención prestada. Le deseamos que tenga un feliz, pero muy feliz fin de semana de fiestas patrias junto a quien me acompaña en los mandos técnicos y, por supuesto, seleccionando la mejor música de nuestro folclore nacional, el Gonzalito. Así es que la invitación está hecha para que el próximo fin de semana estemos dando inicio desde las 9 de la mañana del próximo sábado, porque estamos sábado y domingo junto a usted, si Dios así lo quiere, a otra versión de Campo y Rodeo y algo más en su Radio Colina 107.3 FM y radiocolina.cl online, para que nos sintonice donde quiera que se encuentren. Pásenlo muy bien y felices fiestas patrias. Muy, pero muy buenos días.
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0: 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La comuna dio un nuevo paso en materia de salud pública con la incorporación de un moderno ecógrafo en su CESFAM Colina, iniciativa que busca ampliar la cobertura de exámenes y optimizar el diagnóstico oportuno para las usuarias del sistema municipal. 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Colina marca un nuevo hito en materia de seguridad y sustentabilidad al convertirse en la primera comuna rural de la región metropolitana en incorporar motocicletas eléctricas con tecnología de intercambio de baterías, un innovador sistema que permite mejorar la eficiencia operativa, reducir emisiones contaminantes y avanzar hacia un modelo de movilidad más limpio y sostenible. La incorporación de esta flota de motos eléctricas se suma al Plan de Seguridad Municipal de Colina, el cual contempla la reciente puesta en marcha de una nueva central de monitoreo comunal, equipada con más de 300 cámaras de televigilancia interconectadas con Carabineros de Chile, además de vehículos municipales con software para detectar automóviles con encargo por robo y el funcionamiento de centros comunitarios de seguridad ubicados en puntos estratégicos de la comuna. 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
1: Buenas noches. Lo primero es lo primero. Salud.
2: Así mismito. Salud.
1: No le convido, presidenta, porque me dijeron que usted no le hacía. Así que... Vamos a hacer un salud. Que se sirvan todos ahí. ¿Tienen todos sus vasitos ya? ¿Cómo? ¿Nos lo retiraron con la entrada? ¿Había derecho a un vaso y un empanado? ¿Ah? ¿Sonaron o no?
2: Sonar, compadre.
1: En la casa, hermano.

0: ¡Buena la pareja! Sírvale ahí a la dama. Espere que se mojen, porque bailar una cueca es cosa seria.
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1: Listo, mi compadre. Me gustaría hacer un saludo. ¿Hay alguna Rosita por aquí? Que levante la mano que llevará siempre. ¿A dónde tiene? Hay Rosita. Acá tiene otra Rosita.
2: Hay un Rosito. Hay un Rosito allá.
1: Allá tenemos otra Rosa. Para usted, rosas de mi vida. No voy a... Brindaré por esas rosas que clavan el corazón allá arriba y que son la perdición por ser tan re buenas mozas, de mirada peligrosa y con fama de ladina, aunque de apariencia fina ya muchos lo habrán notado, que terminan ensartados entre medio de sus espinas.

0: Gracias, gracias. Le voy a poner aquí un poquito del... ¿ah?
1: Estar soltera está de moda.
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1: Atención, mi gente, este party está totalmente lleno.

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0: mejor. Para mí, MQ. Regalaste la muerte, oíste. Este es sencillo. Ustedes van a tener que acostumbrarse a vivir la vida bajo la sombra de nosotros. Brr.
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1: 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La Municipalidad, en conjunto con la Corporación Municipal de Colina, anunció la puesta en marcha de la Unidad de Neurodiversidad Comunal, UNEC, una innovadora estrategia orientada a brindar atención integral a niños, niñas y adolescentes con condiciones del neurodesarrollo y desafíos en salud mental. 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De esta forma, se promueve la inclusión, el bienestar y el ejercicio de derechos en la comuna de Colina. Con esta implementación, la Municipalidad y la Corporación de Colina reafirman su compromiso con una atención más cercana, coordinada y oportuna, avanzando hacia una comuna más inclusiva y con mayores oportunidades de desarrollo para sus familias. ¿Necesitas valorizar algún programa? 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

0: sí.
1: Eso sí que sí. Entre cuecas y tonadas, oye.

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Gracias, gracias. Oiga, también se puede bailar por si acá. No hay mucha cancha, sí, pero si hay alguna pareja que quiera subir acá al escenario...

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1: ¿Cómo está, coñadito?
2: ¿Cómo le suca en el huerto, pañón?
1: Sí. ¿Cómo estaría para que te hagamos una cuequita, ñón?
2: Oiga, póngale nomás, pañón.
1: Sí, sí. No, es de cierto, ¿no?
2: Oiga, si no soy nada de bachelita, pues.
1: Coñadito. Sí, los catimas, miren, con eso. Vaya, a zapatear, pero va a quedar pedo. Los trampis,
2: ¿por qué lo ando saliendo todos pelados, esta weá, puñón?
1: ¡De mi alma! Hagamos una cuequita entonces, puñón. ¿Qué le parece, ah? Vamos arriba con la sirena, pues.
2: No, que son de bachelita, ñón.
1: ¡Yeah! ¡Dale, pues, dale! ¡Póngale, póngale, Yolito, hombre!
3: ¡Yolito chico,
1: pues! ¡Deja! ¡Deja, Yolito, mío!

0: cuñadito.
1: Bueno, usted sabe, pues, cuñado.
0: Salud, entonces.
1: Salud, puñón.
2: ¿Y por la cuñadita?
1: Tiene gusto a cardallar, puñón.
2: Déjale.
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1: 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La Municipalidad, en conjunto con la Corporación Municipal de Colina, anunció la puesta en marcha de la Unidad de Neurodiversidad Comunal, UNEC, una innovadora estrategia orientada a brindar atención integral a niños, niñas y adolescentes con condiciones del neurodesarrollo y desafíos en salud mental. 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De esta forma, se promueve la inclusión, el bienestar y el ejercicio de derechos en la comuna de Colina. 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
1: Bueno, esta es una de las horas de arte de la Cueca Brava, escrita ni más ni menos por nuestro mentor y maestro Hernán Núñez Oyarce. Y con mucho cariño se las queremos dedicar a ustedes.

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1: 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Colina marca un nuevo hito en materia de seguridad y sustentabilidad al convertirse en la primera comuna rural de la región metropolitana en incorporar motocicletas eléctricas con tecnología de intercambio de baterías, un innovador sistema que permite mejorar la eficiencia operativa, reducir emisiones contaminantes y avanzar hacia un modelo de movilidad más limpio y sostenible. 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Recuerda que para ser usuario de las farmacias comunales puedes mostrar tu tarjeta Colina Vecino o también hacer el proceso de inscripción en las mismas farmacias comunales o en las farmacias móviles de Colina. 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
1: Ya te fuiste para el cielo, Luchito de mis amores.

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1: 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La Municipalidad, en conjunto con la Corporación Municipal de Colina, anunció la puesta en marcha de la Unidad de Neurodiversidad Comunal, UNEC, una innovadora estrategia orientada a brindar atención integral a niños, niñas y adolescentes con condiciones del neurodesarrollo y desafíos en salud mental. 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De esta forma, se promueve la inclusión, el bienestar y el ejercicio de derechos en la comuna de Colina. 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
1: Ya, pues, hagamos cuenta que estamos en Chile. Pues.
2: Esta es la historia que me pasó aquí a mi compadre Feli Yancafil. No, este es el rayolero.
3: Una vez que andaba con Daniel Muñoz, ¿ah?

0: se asusten, ¿ok? El nuevo Dream Team, Gárgolas, Next Generation, ¿right? Místico.
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0: Agua Sembrando Vida.
1: 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La comuna dio un nuevo paso en materia de salud pública con la incorporación de un moderno ecógrafo en sus SFAM Colina, iniciativa que busca ampliar la cobertura de exámenes y optimizar el diagnóstico oportuno para las usuarias del sistema municipal. 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
1: Ya, compadre, ya.

0: Lo mataste, ¿no?
1: Vamos a embolinarle la perdiz primero y ahí lo vamos a matar. No, es que está en cubo, ¿no? Algo tenía esta cuestión. ¡Trájenlo! ¡Ah, se lo engañaron! Porque lo sacó hoy, no hay caso.

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1: 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El